0: zona, así que utilizamos toda lo que tenemos a nuestro alcance, los programas de YouTube y todo lo que tenemos a nuestro alcance para tratar de educar. También tenemos el podcast y todo lo demás para educar a nuestra ciudadanía sobre todo este tipo de información. También estuvimos hablando un poco sobre los temas de las escuelas. Las escuelas están pasando actualmente información sobre los temas de la inmunización, la vacunación y todo esto que tiene que ver sobre los schedules de vacunación. Eso es un tema que hemos estado a través del tiempo, hemos sido bastante persistentes y específicamente en este último año queremos que todo el mundo específicamente esté bien al pendiente de lo que les toca. Específicamente los jóvenes, especialmente los jóvenes que se graduaron o que se están graduando ahora y están ahora mismo de vacaciones, pero que van entonces a regresar a la escuela, los que van a estar ingresando a la universidad. Es importante que estén pendientes a su vacuna, especialmente de meningitis, ¿verdad? Que no por el hecho de que se graduaron de su cuarto año y van a entrar a la universidad, también necesitan estar al tanto con su vacuna de meningitis, ¿verdad? Que necesitan ya estar al día con sus schedules para meningitis. Es importante que estén al día con todo eso, sus programas de inmunización ya cuando entran a a las escuelas, especialmente cuando ya se están congregando, cuando están en esto de sus fiestas y todo lo demás, importante, especialmente ahora que viene el 4 de junio, de julio. Bobby, 4 de julio is very close, so I am just remembering people, reminding people that they need to be up on top of their vaccination schedules, especially those now. 4 de julio is coming up very soon. Ahora mismo la gente que está al pendiente el día 4 de julio viene por ahí. También recuerden el tema, otro de los temas bien relevantes que estuvimos hablando, el tema de la gente sin vivienda. La gente sin vivienda, estuvimos hablando eso también bastante fuerte últimamente. Eso fue un tema que también estuvimos tocando con mucha insistencia, ¿verdad? Y eso fue un tema bastante, bastante persistente en el año 25-26 y fue un tema que estuvimos bastante fuerte. So that was part of what we did in 2025-2026 and I'm coming back in English with Bobby Bagley.
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3: USA Radio News, I'm Jim Rinaldi. Uber is rolling out stricter background checks and restrictions for drivers. Rob Martier reports.
4: The company said the new policies for rideshare drivers and couriers will take effect on Monday. Among the changes, Uber is expanding the list of criminal offenses that permanently disqualify someone from being a driver in the U.S. The company will no longer allow people with prior convictions for violent felonies, sexual crimes, stalking, or strangulation to drive. Uber said it had prevented over 3 million people from joining or remaining on the platform since 2017. I'm Rob Martier.
3: Experts say chronic stress can take a serious toll on physical health.
5: Cleveland Clinic's Dr. Yufeng Lin says stress is meant to be short-term.
6: The way stress response works is it's our body's natural response against a perceived threat. And that threat can be emotional or physical.
5: Long-term exposure can raise blood pressure, increase inflammation, and contribute to chronic diseases like heart disease and diabetes. She recommends exercise, sleep, and